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0: Tres y 33. Buen día.
2: Buen día, Murpalaca. ¿Cómo te digo?
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0: Ahora me voy a poner el rollo y voy a ir. ¡Y! ¡Ojo!
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0: Ocho por el A. 4:36. 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

0: Panera va chegar acá. 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
0: Ahí va, ahí.

0: Buen día.
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0: 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Salamos, ánimo.
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Buenas, nosotros tenemos con el lugar en el que el programa Ratasi no estudia radio, mis amigos. O le xinga. 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No vamos a tener el mismo error que en 2026.

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0: 12 horas minutos en Sinina, 1023 horas y 52 minutos. 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